0: para irnos al negocio. Andábamos con el suspiro, pero desde que Dios nos permitió abrir este lugar, fuimos bendecidos, seguimos bendecidos y Dios nos sigue dando. Entonces, para los que dicen, no, pues vas a ir a enterrar ahí o vas a servirle a Dios y se va a acabar el negocio, no. Yo le puedo decir que en este tiempo hemos sido bendecidos y Dios ha multiplicado y hemos visto la abundancia de Dios en nuestras vidas, no solamente en lo económico, muchos procesos hemos vivido y en todos Dios nos ha sacado en victoria. Mi mamá en su momento padeció el cáncer, Dios la sanó. Ahora nos toca de manera personal, con Olga en este año, Dios la sanó. El doctor le dijo, usted no tiene cáncer, solamente se hizo el tratamiento para cerrar ese ciclo. Como a veces nosotros, cada uno de nosotros tenemos que cerrar ciclos. Y decíamos, yo decía esa semana en los programas de radio, estamos cerrando el ciclo 27 para abrir un ciclo nuevo que es 28. Un ciclo diferente donde Dios va a manifestar cosas poderosas en usted y en mí, pero necesitamos creerle a Dios y entregarle todas esas áreas en nuestra vida que todavía no las hemos rendido a Él para que Él sea el único en nosotros. Así que pues honra y gloria al Señor, porque yo decía en la mañana en la escuela dominical, los que escucharon, hablando del pasaje de Josué 24, que Josué dijo, mi casa y yo serviremos a Jehová. Y todo el pueblo dijo, yo no me quiero quedar con la mía, yo también. Todo el pueblo dijo, nosotros también. Y como yo hablaba en la mañana de juicio y caída, el pueblo después con el tiempo se le olvidó. Entonces, amigo, hermano, que no se le olvide a usted el pacto que en esta tarde usted viene a renovar. Porque es un culto de acción de gracias, pero es un culto también de renovación del pacto. Y en esa renovación del pacto usted tiene que ser fiel. Ya fue fiel por 27 años. Pero en este año 28 usted tiene que ser fiel, que no se le olvide que hay que ser fiel en todo tiempo, como el nombre que llevamos, ¿verdad? Remanente fiel. Así que eso quería compartir con ustedes y dejo el lugar a la pastora. Gracias por estos 28 años. Yo no, los 28 años no los tengo predicando, enseñando, ¿eh? Solamente tengo como unos 25. Los tres primeros me la pasaba cantando. Y como decía Sergio hace rato, sacando y metiendo el bote. No teníamos bote, teníamos sillas. ¿A que sí, Griselda? Sacando los instrumentos y poniéndolos hasta que Dios nos permitió ir poco a poco creciendo. Y estamos en vísperas de tumbar esa pared y que sea la extensión hasta allá. ¿Sabe qué le regalé yo a la iglesia? Porque yo tengo que darle un regalo a la iglesia. Pregúnteme qué le regalé a la iglesia.
1: ¿Qué le regalaste a la iglesia?
0: 100 sillas más como las que está usted sentada.
1: Ahí vienen en camino.
0: Vienen en camino. Están para el 12 de octubre. Porque estamos viendo que la obra va a crecer. Así que en fe estamos declarando que vienen 100 personas más. Bueno, 300, ¿verdad? Porque tenemos 100 de plástico, 100 sillas de plástico, más otras 100 que van a llegar como la que está usted. Van a ser 300, ¿verdad? Que Dios nos va a dar capacidad para eso y para mucho más. Así que Dios les bendiga y Dios les guarde.
2: Gracias, Estella. Ajá, el video fue muy rápido. Ahí en esas fotos, usted pudo ver a mi mamá, pudo ver a mi papá, pudo ver profetas que ya no están, como Guadalupe García, el hermano también que vino aquí a ayudarle a mi mamá a arreglar este lugar, que antes era un negocio, el hermano presbítero Guillermo Salazar, bueno, y tanta gente que conocía a mi mamá, y pues seguimos aquí con nosotros con la visión. Por ahí ayer me decía el hermano Poncho, venga hermano Poncho, porque fíjese, el hermano Jesse se trajo al hermano José Luis, y como que el hermano José Luis dudaba que si venía y no, y fui yo y se bueno, voy a ir, pero el hermano Jesse trajo al hermano Poncho. Y hermano Poncho, quizás a veces no está tan regular aquí porque anda viajando, pero eres un testimonio también que ha llegado aquí. Y quiero que rápido.
3: Hola hermanos, Dios les bendiga. Es un gusto estar aquí con ustedes otra vez. Y gracias a Dios que me permite ir y regresar con bien de mi trabajo. Trabajo, manejo tráiler, entonces siempre ando en carretera, por eso a veces me ven, a veces no me ven. Ya más llego, me subo y me voy. Le agradezco al hermano Jesse que andábamos ahora sí que en el baile. No, no es cierto, no andamos en la... No, andábamos a él andaba de trabajo y me dijo, te invito a la iglesia. Y yo, pues prácticamente te dije, invítame, ¿no? Pues, ¿qué onda? ¿No me quieres llevar? No, pero sí me dijo, no, sí te invito, vamos. Y de que llegué, pues ya no me sacaron. Ahora sí que soy como el sapo y el grillo, ¿no? Que entró el grillo y ya no, el sapo ya sacó al grillo. Pero bueno, ayer estaba con una amiga que conozco de hace años y me dijo, ¿a qué iglesia estás yendo? Y le dije, aquí a Remanente Fiel. Entonces, es una señora que conocen de hace muchos años, está María Maltos. Sí, María Maltos. Acaba de fallecer su ex esposo el año pasado, creo, Javier Cantú. Marcela, algo así. Acela Maltos. Bueno, no me sé el nombre porque yo conozco más a su hija, que estuvimos en la prepa. Entonces me dice, ella no va a una iglesia cristiana, pero sí me dice, yo conozco a la hermana Elizabeth. Dice, bueno, conocí a su mamá. Dice, ahí está bien ahí porque es una iglesia bien poderosa. Dice, ahí la mamá de la pastora que está ahorita, no hombre, oraba por ti, te ponía la mano y te revolcabas en toda la iglesia. Le digo, pues ya se acabó porque yo no he visto eso. Le digo, pero entonces es a lo que debemos volver, que le comentaba la pastora. Entonces, porque ese es el mismo poder que había antes, es el mismo, el que estaba más antes y el que va a estar siempre y para siempre. Los únicos que estamos dormidos, pues somos ahora sí que todos nosotros estamos estamos espiritualmente dormidos, entonces necesitamos despertar ya, porque si no, nada más vamos a ver que viene uno nuevo y se va con su milagro, y viene otro nuevo y se va con su milagro, y uno que está aquí no dice, no, pues yo no veo nada, pues no, estás dormido. Entonces es el testimonio que tengo de, aunque no conocía a la mamá de la pastora que inició la iglesia, me han dado testimonio de ella. Siempre de una forma u otra, varios amigos que tengo la conocieron en vida. Es un gusto saludarlos. Y
2: gracias, hermano. Mire, el testimonio, las obras del creyente siguen vivas. Y el hermano, pues no lo conoció a mi mamá, pero dice, ¿qué cree? Me dice que su mamá era de cuidado. Pues ya muchos lo saben y muchos lo disfrutamos, porque eso se tiene que disfrutar. Y ya les dio el mensaje, hermano Calisto, que despierten, ¿verdad? Y les dio el hermano Poncho el mensaje, despierten, porque ha estado viniendo gente nueva y se lleva el milagro, y se lleva la provisión, y se lleva, y no nos queremos quedar así. Bueno, sin ya más esperar más tiempo, dejo el lugar al pastor, al hermano Calisto Cárdenas, que está con nosotros desde Houston. Ay, no sé el lugar. Sí, le dejo el púlpito, ¿verdad? Hermano Calisto Cárdenas, mira, si quieres pasar tú, pase, demos una ofrenda de palmas, póngase de pie para recibir a nuestro hermano con ya más de 70 años ministrando la palabra del Señor, un gran hombre plantador de iglesias. Bueno, él se va a presentar, les va a saludar y les va a compartir la poderosa palabra del Señor, dando una reseña grande, poderosa de lo que Dios se ha mostrado en su vida. Amén. Ok.
4: Ocupen sus lugares. Gracias, gracias. No sé si escuchan. ¿Escuchan? ¿Sí? Porque de los que pasaron aquí, algunos los escuché y otros no. Bueno, es que yo tengo un problema. Audición, y a mis 97 años ustedes que no va a tener problemas, pero mi deseo es que me alcancen, Gloria al Señor. Pues me gozo y felicito a quienes están representando aquí al Señor, porque tienen un hermoso grupo de almas que le sirven a Dios. Hermosas, hermoso grupo, de almas que le sirven a mi Señor. Mi deseo es que Dios les guarde, les bendiga siempre. Amén. Gloria al Señor. ¿Ustedes creen que Dios existe? No. ¿Qué pasó? Dios no existe. Los que existimos son usted, usted y yo. Y un día vamos a dejar de existir. ¿Eh? ¿Traen Biblia? ¿Sí? ¿Tienen Biblia? Abran su Biblia en Éxodo. Salmo 14:1. Y uno que tenga voz fuerte, póngase de pie y déle lectura. No hay, todos están roncos, todos están. Siéntese. Dice el necio en su corazón: no hay Dios. ¿Eh? No crean que lo estoy culpando a ustedes. Hay muchas razones por las cuales se asiste a los templos. Todas las veces que hay servicios, escuelas dominicales, predicaciones de diferentes tipos, pastores, evangelistas que vienen, ¿eh? Unos que los emocionan, los hacen brincar, que se cuelguen de los abanicos y todo, ¿no? ¿Eh? Pero ese no es el asunto. El asunto es explicar la palabra y que se quede bien entendido en su corazón y en su vida, ¿eh? Por eso mejor mi pregunta: ¿creen que Dios existe? Dios no existe. Dios es. Él es, ha sido, siempre ha sido y siempre será. Amén. Aleluya. Otra lectura para acabar. Aunque ustedes ya me lo demostraron que Dios hay. Ya me lo demostraron con sus participaciones. Y además lo demostraron que sí hay. Yo únicamente les hice la pregunta para que se les quite esa idea de que existe, ¿no? No, Dios hay. ¿Quién ha operado en sus vidas para aquellos que pasaron aquí a testificar? ¿Eh? ¿Quién es el que ha operado? ¿Quién es el que los hay? ¿Dios? ¿Es Dios? Entonces, si ellos están testificando que han recibido, hay Dios, sí hay Dios, ¿eh? Gloria al Señor. Bueno, no quiero expresar esto, lo que dice el necio, ¿eh? Pero el Señor contesta: gloria al Señor. Éxodo 3:14. Otra voz valiente que se fue ahí. ¿Lo escucharon? ¿Lo escucharon? ¿Lo escucharon?
5: Y respondió Dios a Moisés: yo soy el que soy, y dijo: así dirás a los hijos de Israel: yo soy quien envió a vosotros.
4: Esta interrogante lo hizo Moisés cuando Dios lo comisionó que fuera a liberar a los israelitas de la tiranía del rey faraón. Y Moisés dijo, pero pues, yo voy, ¿qué voy a decir? ¿Quién es que me manda que los libere? No tengo ningún documento. Y contesta Dios, dice, les dirás, yo soy el que soy, es el que me ha enviado. ¿Amén? Dice, ¿cómo? Dijo, yo soy el que soy aquí en la tierra, en el cielo y en todo lugar. Ese fue el que me mandó. Soy el dueño de todo. Y no le dio otro más. Se fue. ¿Y qué pasó? Se llevó a cabo lo que él. Entonces, tenemos otras citas. Isaías 45:22. 45:22. Es que ya manejan Biblia. ¿Ya? ¿Qué dice? Mirad a mí todos los términos de la tierra, o sea, del mundo, y sean salvos, porque yo soy Dios y no hay más. Hablando, Señor, este es mi Dios, este es mi Dios, aleluya, gloria a Dios. Ahora hay ocasiones, no se le habrá sucedido a usted, no sé si le habrá sucedido a usted, dice, ah, ahí vienen los aleluyas, hombre. Ahí vienen los, ay, cómo vienen, molestan. Y nos dicen los aleluyas, y que los aleluyas. Oye, ¿usted es aleluya? Le dije, no, no soy aleluya. Pues yo lo veo que entra ahí y que cantan y que eso. Ah, no. Es que aleluya, no sé, nadie puede ser aleluya. Pues todos dicen aleluya, ¿no? ¿O cómo dice que soy? Aleluya. ¿Cómo? Aleluya. Luis, y que dijera 20 veces aleluya. ¿Sabes lo que quiere decir aleluya? Gloria a Dios. Sin pensar estás glorificando a Dios. Sin pensar estás glorificando a Dios. Aleluya quiere decir gloria a Dios. ¿Sí? ¿Cómo me dijiste ahorita? Aleluya. ¿Cómo? Sin pensarlo. Estaba diciendo yo que glorificar al Señor. Amén. Son términos que se usan y que ves que somos objeto de burla. Y no es necesario que no se enoje ni se burle porque le dicen aleluya. Y no, usted sabe que están alabando a Dios sin pensarlo. Están alabando a Dios sin pensarlo. Aleluya, gloria al Señor. Bueno, pues ustedes demostraron con sus testimonios que Dios, sí hay Dios. Que sí hay Dios. Solamente el necio dice, no hay Dios. El Dios es terco, contumaz, rebelde y testarudo. Eso quiere decir que no quiere aceptar que hay un Dios. Aleluya. Alabado sea Cristo Jesús. Aleluya. Hay muchos que están en contra nuestra. Otros dicen que nosotros alabamos a un Dios de tres cabezas. De tres cabezas. Que tienen un Dios Jehová, que tienen un Dios Jesús, que tienen un Dios Espíritu Santo. Aleluya. Le digo, hay que explicarles. No son tres dioses, no son tres dioses. Es un solo Dios. Son tres seres divinos, porque le dicen, son tres personas distintas. Usan la palabra persona. Dios no es persona. Estoy enseñando esto para que les grabe. Dios no es persona. ¿Saben lo que quiere decir persona? Persona quiere decir humano y careta de payaso. ¿Usted cree que Dios es Dios careta de payaso? Dios no es persona. Ni usted es persona. Ni yo somos persona. Si no, busquen en su teléfono y dicen, a ver qué dice persona. A ver si dice que. Gloria al Señor. Amén. Dios no es hombre tampoco. Dios no es hombre. La Biblia dice que Dios no es hombre para que mienta, ni hijo de hombre para que se arrepienta. Aleluya. Dios es un ser divino. Lo divino solamente corresponde a Dios. A nosotros como humanos no somos divinos. Las madres dicen, ay, mi hijo, mira, qué divino, qué bonito. El divino solamente es Dios. Es un término que solamente le corresponde a Dios. Amén. Aleluya. Está bien lo que eres que sea divino, pero aleluya. Hay un canto que dice, Dios en tres personas, bendita Trinidad. Yo le digo, Dios en tres seres divinos, bendita Trinidad. Yo le cambio. Gloria al Señor, aleluya. Otros dicen, llevar la cruz de Cristo, a veces, yo amo esa cruz. ¿Usted ama la cruz? ¿Sí? ¿Ama la cruz? Yo no la amo. Para mí la cruz es un arma que usaron para crucificar a Cristo, como una guillotina. Aleluya. A la cruz que dice Cristo no es una cruz de madera. El que quiera venir en pos de mí, niéguese a sí mismo, tome su cruz y sígame. Entonces, ¿a qué cruz está refiriendo? ¿A qué cruz está refiriendo? ¿Está mintiendo Jesús? El que quiera venir en pos de mí, niéguese a sí mismo, tome su cruz y sígame. Él está apelando a la voluntad, no está obligando a nadie. El que quiera venir en pos de mí, niéguese a sí mismo. Negarse a sí mismo es dejar a un lado las comodidades que tiene en su casa. Dejar ahí el cafecito de hermano, el chocolatito, las sillas de Pullman, todo, y salga a las calles a evangelizar de Cristo. A decir a la gente que anda en el pecado, en la maldad, en la prostitución, Cristo los ama. Ese es llevar a Cristo, a Cristo, y llevar la cruz es soportar las malas palabras que le digan. Si alguno le dice, Cristo dijo, si alguien te hiere una mejilla, pon la otra. Es decir, que si alguien te dice alguna cosa, no digas nada. Sacúdete el calzado y vete. No quiere decir que le echaron tierra. Y eso, sacúdete lo que te dijeron y no lo tomes en cuenta. Sigue más adelante. ¿Amén? No lo haga en real, pero en una forma contraria, ¿no? Esa es la razón por la que mucha gente no cree ni nos cree. Ustedes son de los mentirosos. Es que utilizamos algunos términos equivocados. Y para mí es... me molesta, ¿verdad?, que haya maestros, que haya quienes utilicen esos. Lo hacen de una forma inocente, yo sé que no lo hacen con mala intención, pero a nosotros nos corresponde corregir eso en estas reuniones para que lo tomen en cuenta y ya no incurran en errores. ¿Me entendieron? Bueno, porque si cometen errores, los culpables somos nosotros. Somos nosotros que estamos al frente enseñándoles. Eso te enseñan ahí. Entonces a nosotros nos corresponde corregir. Hay que corregir esto para que no nos sigan criticando. Gloria al Señor. Aleluya. Muy bien. Cristo vive, Cristo reina. Amén. Aleluya. Santo es Dios. Me gocé con los testimonios para que esto es lo que hace el Señor. Amén. Hay gente que hace maldades, que roba, que asalta y que viola y que secuestrar niños, niñas. ¿Cuál es su oración con respecto a esas personas? Hay muchos que dicen, no, pues yo estoy pidiendo, yo le pido al Señor que los acabe, que los elimine, que se mueran. Y que pues qué mal estás. Qué mal estás. Dios también ama a esas personas. Dios los ama. En lugar de pedir que una víbora se los enrede, que se mueran o que le caiga un rayo, no. Ora por ellos para que sean salvos. Para que sean salvos y que se unan contigo y glorifiquen el nombre del Señor. Son vidas que también mi Cristo los ama. ¿Eh? ¿Y por qué no son? Porque tú y yo no hemos ido a evangelizarlos. Por eso nos han convertido. ¿Eh? Suelta el control de televisión y sal. ¿Eh? Arriésgate, que si oras y vas en el nombre de Cristo, nada más las primeras palabras que le digas se quedan estupefactas. Y no, si no te contestan, pero se quedan con la palabra y después el Espíritu Santo se encarga de trabajar en ellos. Se encarga de trabajar en ellos. Y cuando no se acuerdas, ahí están contigo en el templo. ¿Qué pasó? Dijo, no, pues yo soy aquel que tú me dijiste esto y esto y aquí estoy ahora. Nosotros no vamos a convertir a nadie. A nadie. El Señor no nos dio unas órdenes que, man, ve y háblale a aquel y conviértelo. Nosotros no tenemos ese poder. No tenemos ni poder ni para sanar a nadie. El que sana es Jesucristo. ¿Sí? Una vez fue un señor ahí al templo y me dijo, ¿quién buscando el que sana? ¿Eh? ¿Sí? ¿Qué quieres? No, pues que me sane. Bueno, tú eres el que sana. No, dije, yo no. Entonces, ¿quién es el pastor aquí? ¿Yo? Pues no es que yo estuvo ahora sin que sana. Sí, pero yo no sé el que sana. ¿Eh? Yo no tengo poder para sanar a nadie ni para quitarle un catarro a un zancudo. ¿Eh? Pero el que está aquí adentro de mí, ese te hace, te quita lo que le pidas. Porque él dijo, dije, en mi nombre, dice, en mi nombre, pide lo que quieras y se te concede. Todo lo que pidas al Padre, en mi nombre, yo lo hago, dijo el Señor Jesucristo. ¿Eh? Pero es en el nombre del Señor Jesucristo. ¿Eh? Por eso hay veces que no resulta, no nos conceden las señoras cosas porque lo estamos pidiendo equivocadamente. Aleluya. ¿Qué estás haciendo, hermano, hermanos? Aquí estoy, hincado, orando. A ver si el Señor me contesta. ¿Pues ya no te contestó? ¿Por qué? Pues estás dudando. ¿Eh? Dice, a ver si. A ver si es un término de duda. ¿Eh? Di, voy a estar, porque yo necesito y Dios me va a contestar. Hazlo real. Hay que ser real en lo que estás pidiendo. Lo pones en duda, pues no vas a recibir nada. Lo estoy haciendo para corregir algunos términos que son motivo y razón por lo cual no recibimos lo que deseamos, lo que queremos. Gloria al Señor. Y me disculpan si algunos son maestros aquí y no lo hacen, pero para eso está uno, para corregir. Y que son, no, pues yo ya no lo haga, adiós. Gloria al Señor. Otros dicen, en la palabra del Señor dice, amaos los unos a los otros. ¿Eh? Y hay quienes lo entienden de otra manera. ¿Sí? Y él dice, oiga, entonces, Dios no va a, ¿qué van a hacer con los homosexuales? Oiga, ¿por qué? Pues mire, ahí dice en la Biblia, amamos los unos a los otros. Mire, ¿y tú qué te conviene o qué quieres? Dijo, no, pero digo, está equivocado eso. No, el que lo entiende está equivocado, eres tú, lo malentiendes. ¿Eh? Amaos, ¿eh? No está diciendo usted. Gloria al Señor. Que amado, que respetes, que ayudes, que socorras al prójimo. Dice, yo amar al Señor con todo tu corazón, con todo tu alma, y a tu prójimo como a ti mismo. ¿Cuánto te amas? Así cuanto me amas, hay que amar al prójimo. ¿Sabe qué es el prójimo? ¿Qué quiere decir prójimo? Prójimo, el más próximo, el más cerquita. ¿Quién es? Tu esposa, tus hijos, tu esposo. Ayúdalos, socórrelos, háblales, trátalos bien. No golpees a tu esposa. Gloria a Dios. No, pues que es mía, es mi hija. Mentiras. La esposa no es tuya. La esposa es de Dios. Ni tú, ni tu varón, eres de ella. Tú eres de Dios. Todos somos de Dios. Todos alma de Dios. Cuando Jehová Dios le trajo a Eva a Adán, no le dijo, te traigo tu esposa. ¿Qué le dijo? Aquí traigo, esta es tú. ¿Tú qué? Tu ayuda idónea. Ayuda, que no saben lo que es un ayudante. Es una mujer que me ayuda. Pues fíjate lo que dice idónea. Idónea quiere decir que está dotada de todas las virtudes y todas las cualidades, todas las destrezas. Te supera. ¿Dice nomás? No, si no sabe nada. No. Nomás ponte de las pilas y verás cómo te sale adelante. No es razón para que te la desprecien ni nada. Y por eso le puse de ayuda. Dios no pone de ayudante a nadie. A cualquier persona. Son términos, hermanos, que como creyentes, y en verdad somos creyentes y siervos de Dios, debemos hacernos efectivos. Primeramente, como matrimonio, tratarnos bien, aleluya. Amados, los padres, poner ejemplo a los hijos. Gloria al Señor. ¿No están enojados? ¿No? Yo veo que sí, están muy serios. Yo veo ahí que alguien, el esposo, da un codazo a la esposa. Gloria al Señor, aleluya. No va a ser como una, en mi iglesia, una ocasión estaba yo predicando. Y estaban la esposa y el esposo. Y yo veía que de vez en cuando le daba unos codos el esposo a la esposa. Entonces que el esposo estaba como yo, sordo. Y yo le decía, ¿qué dice? ¿Qué dice el pastor? ¿Qué dice? Dime, ¿qué dice? Tanto estuvo hasta que pues ya se enfadó la esposa. Digo. Y la otra, ¿qué dice? Que mañana te van a colgar, dijo. Y que se levanta, que sale volando. Se fue para la casa y nos dice, no, para la casa, ¿por dónde sería? No lo encuentran. ¿Eso es amarse? No. También el esposo debe ser comprensivo. Yo, por ejemplo, no oigo bien. Al que está ahí cerca, no sé. Bueno, ese es asunto mío. No es de los demás. Es un asunto suyo, no es un asunto de su esposa. Es un asunto de su esposo, no de suyo. Queremos culpar al que agarremos más cerquita. Discúlpeme, pero el Señor dice que tenemos que corregirnos. Si queremos ser ejemplo a los demás, vamos a corregirnos primeramente nosotros. ¿Quiere usted ser ejemplo de sus hijos? Corríjase usted primero. Y entonces, gloria al Señor. Discúlpeme, pero yo sí soy. Por eso, si ya no me vuelven a invitar, pues bueno, ahí a ustedes, pero me gozo porque ustedes dieron una respuesta antes que yo se las diera. Yo iba, mi tema iba a ser Dice el necio: en su corazón no hay Dios. Bueno, y les pregunté, ustedes que no hay perdón. Tengo que decirles que los que pasaron a testificar aquí que lo que Dios le ha hecho, esos me están dando la respuesta: sí hay Dios. Los que pasaron aquí al frente a testificar, esos dieron la respuesta: sí hay Dios. Si yo les hubiera dicho no hay Dios, ellos con su testimonio me han dicho sí hay Dios. Me hubieran callado. Porque es que no hay Dios. Dios me sanó de esto. Sí hay Dios. Tú dices, no. Sí hay Dios. Sí hay Dios. Gloria al Señor. Él es Dios en los cielos, en la tierra y en todo lugar. ¿Dónde está Dios? Dios es omnipotente. ¿Qué es eso? Todo lo puede. Dios es omnisciente. ¿Qué es eso? Todo lo sabe. ¿Qué más es Dios? Omnipresente. Donde quiera está Él. Él está en los cielos, en la tierra y en todo lugar. Donde quiera que le pidas, Él te oye. Él te atiende. Pero depende de mí. Yo quiero que me atienda, depende de mí. ¿Por qué? ¿Cómo estoy delante de su presencia? ¿Cómo estoy delante de su presencia? Porque hay muchos que van a darse. No, igual es el Salmo 23. Jehová es mi pastor y nada me faltará. ¿Qué, oiga? Jehová es mi pastor. ¿Qué tan digno se encuentra usted para decirle que Dios es su pastor? ¿Está segura que Él te va a responder? Pues dice, aquí dice que es mi pastor. Pues ahí dice. Pero tú ¿cómo estás con Él? ¿Cómo estás tú con Él? No, pues no, dime. Después le contesto. No. Para pedir, Él dice, Dios es recíproco. ¿Sabe lo que es recíproco? Dame y te doy. Él primero dice, dame, hijo mío, tu corazón. Pero dice, dame para darte. Él pide primero. Yo amo a los que me aman. Me encuentran los que me buscan. Yo estoy cerca de el que se acerca a mí. Aleluya. Si oyeres atentamente la voz de Jehová tu Dios, y dieres oído a sus mandamientos y guardares todos tus estatutos, ninguna enfermedad de las que mandé a los egipcios te mandaré a ti, porque yo soy Jehová tu sanador. Aleluya. ¿Lo cree? ¿Lo cree? Pues es real, es real. Hermanos, hermanas, discúlpenme, pero cuando yo noto algo que hace falta, tengo que vertirlo. Porque si no lo vierto, Dios gira contra mí. Estuviste en una reunión allá que de un 28 aniversario, pero ahí se cometieron. Ay, ¿quiénes tienen ese error? ¿Por qué no los corregiste? Ni quien nos dirige los corrige. No, a ti te corresponde. Como has sido maestro, yo he tenido escuela bíblica, he sido maestro de escuelas bíblicas. Dice, tú como maestro te corresponde corregir con amor, no a golpes, con amor. Todas las cosas se corrigen con amor, con atención, con respeto, porque ustedes son dignos de respeto, de admiración. Aleluya. A la gente no se le trata mal, con amor, porque así es Dios, aleluya. Amaos los unos a los otros, amén, aleluya, gloria al Señor. Hermanos y hermanas, discúlpenme, pero yo quisiera que eso se corrija, todos esos errores, porque si no los corrijan, ustedes los van a ir transmitiendo más adelante. y ustedes no son culpables. Los culpables somos los que estamos al frente. Los que estamos al frente somos los culpables. Yo no culpo al que está ahí. Bueno, ¿por qué hace eso? Porque yo no lo enseño. Que ustedes no se sientan mal. Los que estamos al frente de ustedes somos los que tenemos el deber de ver, de corregir lo que escuchamos, que sabemos está mal. Y si no los corregimos, hay quien nos corrija a nosotros. ¿No están enojados conmigo?
6: No.
4: ¿No? Entonces pónganse y vamos a darle gracias a Dios. Porque yo sé que ya.
6: Gloria a Dios. Aleluya. Gracias, Señor Padre Santo.
4: Gloria a Dios. Gloria a Dios. Aleluya. Bondadoso y buen Dios y Padre eterno que estás en el reino de los cielos, en la tierra y en todo lugar. Te doy gracias, Señor Santo, por la bendición que me has concedido estar en este sitio, en este lugar. Aunque ya no veo aquí a la hermana Aurora Garza, María Cárdenas, José Cruz. No los veo. Aleluya. Se me escaparon los otros varones. Aleluya. Glorificado. Pero tú sí lo sabes quiénes son, hermano. Por esos hermanos que fueron pilares, que fueron soportes aquí, Señor, para que esta obra esté funcionando. Yo sé que los tienes en tu reino, Señor, porque colaboraron y les dijiste, buen siervo fiel, en lo mucho ha sido fiel, entra en el gozo de tu Señor. Aleluya. Y están gozándose, Señor, están gozándose. Y yo sé que sus hijos, sus hijas, están contentos también por lo que tú has hecho con su familia, mis hijos. Gracias, Señor Santo. Bendice a estos hermanos y hermanas, jóvenes, señoritas y niños y adolescentes que han estado presentes, para que ellos, Señor Santo, lleven bendición y graben, Señor Santo, que aquí es un lugar para llevar bendición, no maldición. Gracias, Señor. Gracias. Amén y amén. Dios bendiga.
7: Gloria a Dios.
4: Aleluya. Amén. Aleluya.
2: Gracias, hermano.
4: Dios bendiga a la pastor. Es la pastor, no la pastora. No hay pastora. La pastor. En ese caso diría la subtenienta. La sargenta. No. El artículo define el sexo. Sí, yo digo, la pastor, ya sé, la, que ya sé que es mujer. Eso hay que.
2: Gracias, hermano. Gracias por esas palabras tan sabias que Dios le ha dado para enseñarnos. Démosle fuerte el aplauso al Señor por nuestro hermano Calixto Cárdenas, pastor ya de larga trayectoria y de grande propósito que Dios lo tiene todavía aquí con nosotros celebrando este 28 aniversario, 28º, dijeran, ¿verdad? 28º aniversario. Y yo quiero orar por todas las familias, ¿verdad? Porque somos una familia, pero formado de familias. Yo le voy a pedir que, si no pueden pasar todos ahí con su familia, se acerque y vamos a orar para dar gracias por esta noche tan especial, donde el Señor es el protagonista, porque Él ha actuado en nosotros. Hemos dado testimonio y más testimonios vienen y más familias vienen, y pues nos preparamos ahorita también para la celebración. Vamos a orar, pero antes de orar yo quisiera pasar a Joel, a mi hermano Joel, como mayor de la familia, que venga a dar unas palabras de gratitud. Y ahorita pasamos, se va juntando usted con su familia para orar y pues para dedicar este año, renovar este pacto. Quiero que venga él a dar unas palabras de gratitud, como sé que siempre hay en su corazón. Por si no lo saben, él todos los días viene a este lugar y ora las mañanas.
8: Dios los bendiga, hermanos, en esta tarde. Pues no me resta decir más que agradecerle a Dios por la oportunidad que nos da de estar en este 28 aniversario y continuar en el legado que dejó mi mamá, el legado que dejó la hermana María Cárdenas de continuar con este trabajo y que las almas que estén por salvarse oigan el Evangelio, ¿verdad?, para que sean alcanzadas y que nosotros no perdamos el propósito de el por qué estamos aquí. Amén. Le damos las gracias a Dios por su bondad en todos los sentidos. Económicamente hemos sido bendecidos de manera exagerada en el tiempo más difícil, ¿verdad? Entonces, estoy contento y agradecido con Dios por este nuevo año 28, que Dios nos permita seguir, ¿verdad?, para que se logre la voluntad de Dios en nosotros. Dios los bendiga.
2: Amén. Gracias, gracias, hermano.
7: Joel, a ver, Joel. Exagerado.
9: Que Dios bendiga a Joel.
2: A ver, ¿ya va a decir las palabras? No, yo, Joel. No escuchó Joel.
7: Ah, Joel. Dios te bendiga. Dios te bendiga, Juan. Te estoy bendiciendo, estás bendecido. Y me pasa un poquito de lo exagerado. Entonces, te sobra por ahí algo.
2: Si te sobra de lo exagerado, bendecido, le pases algo. Hacemos un intercambio, ¿verdad? Él de lo bendecido le pasa al hermano y el hermano de esa sabiduría.
7: Es decir, lo lleno, ¿no? O sea, lleno, te entendí todo, ¿no? Por eso.
9: Lo pleno.
2: Sí, gracias, gracias, hermano Calisto. Gracias, familias, por estar en esta hermosa noche. No pensaba yo que este aniversario iba a estar aquí la familia Cárdenas disfrutando con nosotros este aniversario de muchos más que faltan. ¿Quién lo va a hacer posible? Usted, su familia, compartiendo el mensaje. ¿Cómo vamos a hacer posible que esas sillas que vienen en octubre se estrenen? Pues hay que salir por las almas. Hay que hacer un tiempo de nuestro tiempo, como decía el hermano, dijo el control remoto, pero yo creo que hay que dejar esto un ratito e ir por las almas, insistirles, invitarles. Tú nada más tráelas, tú nada más háblales, Dios hace el milagro, Dios hace la obra. Amén. Vamos a orar por las familias en esta hora. Y esta mañana Esther hablaba en la clase en mi casa, y yo, dijo Josué, serviremos a Jehová. Yo no te pido 100 sillas, yo te pido que tu familia y tú juntamente con tu familia sean la ofrenda esta noche. Aún los que no están todavía salvos, tú los ofrendes a Dios y le digas, como Josué, mi casa y yo vamos a servir a Dios. Es el mejor, es lo que Dios quiere. Dios no quiere ni tu dinero, ni tus pertenencias. Él quiere tu corazón y quiere tu generación. ¿Tu generación para qué? Para bendecirla. Porque Él, cuando da la visión a la hermana Aurora y puso en el corazón a mis hermanos venir a orar, Él ya lo tenía todo, hasta este día planeado. A los 28 años regresarán los hermanos Cárdenas a refrendar este año número 28. Júntese con su familia y dígame, Señor, esta es mi ofrenda de aniversario. ¿Qué es lo que más puedes, valioso que puedes tener en casa? Tu familia, tu generación. Y ofréndeselo a Dios. Si quieres seguir, pasa, quieres seguir. Y tú mismo habla con Dios. Yo voy a orar. Padre, en el nombre de Jesús, te doy gracias, Señor. Te doy gracias por cada familia que forma parte de Remanente Fiel. Gracias por estas palabras de enseñanza, de sabiduría de mi hermano Calisto, que viene, Señor, y que todos los días nos enseñan algo nuevo de tu palabra, Señor, para también traspasarlo de manera correcta a la siguiente generación. Tu palabra dice, Señor, que los entendidos resplandecerán como estrellas en el firmamento. Señor, queremos que esas estrellas que brillan en el firmamento, así queremos ser nosotros entendidos con tu palabra, Señor, llevar este evangelio. Y en esta tarde, Señor, esta iglesia, esta congregación, te ofrenda, Señor, su familia. Quizás pueden traer una ofrenda monetaria, quizás pueden traer, desprenderse de algún recurso físico.
0: pero el mejor, lo mejor que pueden ofrecer es su familia, porque en tus benditas manos, Señor, están en el lugar seguro. En esta noche, Padre, yo te pido por cada familia que está en esta hora, por mi familia Cruz Garza, por la familia Ibarra Cruz, por la familia Cruz Almanza, por la familia

Pérez, Cruz, Cruz Puente, por mi tía María Elena, Señor, que está aquí, por la familia Landeros, por la familia García Garza, por la familia Reyes Ibarra, por la familia Lozano, por la familia Herrera, por la familia Guerrero también, Señor Delgado, por la familia Cárdenas Méndez, por la familia de mi hermana Ruth, por la familia de mi hermano Misael, por la familia de mi hermana Betty, por la familia de mi hermano Octavio Jiménez, por la familia de mis hermanas Rosy Rosalba, por sus niños, por Javier, por Víctor, por Maribel, por mi hermana Olga Cepeda, por mis hermanas que están allá atrás, por mis hermanas que están aquí al frente. ¿Cuál es su nombre? Mirta. Por Mirta, por mi hermana Isabel, por todos los que estamos en esta noche aquí, sin dejar nadie en afuera, por las familias en el en vivo, familia allá en San Antonio, familia en Monclova, familia en Dallas, la familia González en Dallas, la familia García, García Garza, por Angélica Murillo, la doctora, por las familias que están aquí en La Guasa, ya quiero verlos otra vez, por todos los amigos que me han visto en La Guasa, que Dios bendiga a tu familia, que Dios bendiga a tu generación, que tu vida sea próspera, que tú tengas un encuentro con Dios y que no tardes en darle el tiempo al Señor, porque Dios llega a través de este medio, de esta celebración a tu casa, ahí donde estás escuchando. Yo te pido que hagas esta oración. Señor, te entrego mi vida, te entrego mi corazón, te entrego mi familia, tómala en tus manos, Señor, y bendícela, porque has venido a bendecirnos, porque para eso estamos aquí las iglesias, para bendecir hogares, para bendecir familias. En esta hora, gracias por mi hermano Calisto, por mi hermana Esmirna, Señor, por los ministerios que estás levantando en Remanente Fiel, dentro de la ciudad y fuera de la ciudad, Señor, por los nuevos ministerios, por los nuevos siervos, por los nuevos, Señor, ministerios de alabanza. También, Señor, por los nuevos profetas, por los nuevos maestros, por el instituto que está en planes de mi hermana Esther, por esos programas de radio de Jesucristo Rompiendo Límites y de La Guasa que van a continuar. Sigue obrando, Señor. Y si alguno en esta tarde está enfermo, sánalo, porque usted es el que sana. Si alguno en esta tarde, en esta noche está con una necesidad, yo sé que no va a salir igual. Pedimos, Señor, que la mano poderosa suya toque esas vidas, toque esos corazones, toque esas necesidades, Señor, y usted supla conforme a la fe de tus hijos, Señor. Usted honre la fe de los que nos escuchan. Si faltan finanzas, sea usted el proveedor. Si falta sanidad, sea el sanador. Si hay ataduras, trae liberación en el nombre poderoso de Cristo Jesús. Si hay tristeza por la separación de un ser querido, sigue confortando a mi hermano Elías, Señor. Gracias, Padre. Gracias, Señor, por bendecir Remanente Fiel. Ahora, no solamente una iglesia, una asociación de iglesias. Permítenos, como mi hermano Calisto, fundar, abrir, pararnos firmes en fe, donde usted nos mande, Señor, porque usted es el que las va a abrir. Usted es el que va a dar la palabra. Usted es el que va a poner la visión, Señor. Y los que ya van caminando, como mi hermano Octavio, como mi hermana Griselda, como mi hermana Karina, sé que los va a sostener. Padre bendito, yo te doy gracias por cada familia. Te doy gracias por cada enseñanza que se ha dado en este año que acaba de terminar. Por cada programa de radio, por cada vigilia, por cada evento que se ha hecho social, por cada evento donde se ha llevado comida, se ha llevado sustento y por la provisión que se está por aperturar.

0: mente en este lugar, Señor. Te adoramos y te bendecimos. Y diga conmigo: mi casa y yo serviremos a Jehová. Y no nos vamos a detener hasta alcanzar el propósito del Señor. El que Él ha puesto en nosotros, la visión, la va a concluir. En el nombre de Jesús. Amén y amén. Voy a leer Josué 24, 26 y 27. Puede ir pasando su lugar. Y escribió Josué estas palabras en el libro de la ley de Dios. Y tomando una gran piedra, la levantó ahí debajo de la encina que estaba junto al santuario de Jehová. Y dijo Josué a todo el pueblo: he aquí, esta piedra nos servirá de testigo, porque ella ha oído todas las palabras que Jehová nos ha hablado, y será pues testigo contra vosotros para que no mintáis contra vuestro Dios. Las piedras son testigos, pero usted y yo somos piedras vivas y somos testimonio también del poder de Dios. Sí, vamos a hacer este acto simbólico y después vamos a pasar, ya vamos a casi a cenar, ¿verdad, Esther? Yo quiero ahorita que pase Alejandra, o a lo mejor va a estar muy ocupada, pero yo quiero hacer de acto. Dice que las piedras, si nosotros callamos, las piedras van a hablar. Y este es un acto simbólico. Voy a poner la piedra número 28 en el altar para aperturar este año número 28, donde muchas almas van a venir al encuentro de Cristo, y la voy a poner en fe, renovando, como dice usted, renovando el pacto, y que sea, en el Antiguo Testamento era testimonio, ahora usted es piedra viva, pero yo lo voy a hacer de manera simbólica, y cada vez que usted vea en este altar este recipiente con piedras, han sido, cada una representa un año de luchas, de pruebas, pero también de grandes victorias. Amén. Y la piedra viva, usted y yo, somos las cuando salimos después de esa puerta a hacer vivo este mensaje. Usted y yo hacemos vivo este mensaje. Yo no quiero que esta piedra solamente diga: ah, aquí pasaron 28 años. Yo quiero que usted siga predicando y siga dando testimonio donde quiera que vaya del poder de Dios. Voy a colocarla en el nombre de Jesús, la piedra número 28. A ver si no se quebró. ¿Me pasas el aceite? ¿Alguien me puede pasar el aceite? Yo la coloqué ahí, número 28. Y espero que pasen muchos años y aquí esté un montón gigante. Dame la jarrita. La jarrita. Esté aquí un cerro, hermano, hermana Mirna. Un cerro ya 40, 50. ¿Verdad? Y ya no sea suficiente ese recipiente. Fue esta piedra que nunca falte la unción del Espíritu Santo en este año número 28. Que tu vida sea ungida del Espíritu Santo desde la cabeza hasta el borde de tus vestiduras, y nunca falte la presencia de Dios también en esta casa, en el nombre de Jesús. Amén. Damos la gloria al Señor. Gracias, Padre, por este aniversario. Gracias, Señor, por las nuevas victorias y todo lo que usted va a hacer, en el nombre de Cristo Jesús. Amén. Pues vamos a hacer un acto también muy especial. Vamos a traer las ofrendas y los diezmos para pasar ya a la cena que Alejandra y Karina han preparado. Desde Monterrey, ¿verdad? Desde Monterrey, única y exclusivamente hasta Río Bravo, traer los alimentos. Y hay pan y hay tantas cosas. Somos buenos para comer. Por eso no diga que… Póngase la mano aquí. Póngase la mano aquí. Póngasela y diga: para mí no hay crisis. Aquí está la evidencia. Y demos la gloria al Señor. Póngase de pie y vamos a traer las ofrendas. Me pones el Dios de este pueblo, Dios de esta ciudad, por favor. Pase, por favor, y traiga su mejor ofrenda. Esta ofrenda va a ser para bendecir el ministerio de mi hermano Calisto Cárdenas. Amén. Con gozo y alegría. Ahorita dejo el lugar a Esther. Amén. Nos gozamos. Si lo sabe, cántelo. Me encanta ver niños en la iglesia, aunque vayan cada rato al baño. No se crean. Este pueblo, este Dios de esta ciudad, este Dios de esta nación. Eres Dios, es nuestra esperanza,
1: es nuestra oscuridad,
0: es nuestro cansado. Eres Dios.

Hay otro. Háblale a Karina. Y a... Las cosas vienen ya. ¿Lo está declarando usted con fe? En este pueblo. Dígalo con fe. Gracias.

Este pueblo, el rey de su vida, el rey de mi vida, el señor de esta nación.

Señor, te damos gracias por las cosas nuevas que vienen. Gracias por cada ofrendador que creyéndote a ti, Señor, dan lo mejor que hay en sus bolsillos. Señor, bendice esta ofrenda y bendice quien va a tomar parte de ella. También bendice cada diezmador de esta casa de remanente fiel. Reprende al devorador, Señor, y que la bendición sobreabunde y que no toque ni plaga de enfermedad ni de escasez los hogares de esta congregación, de esta casa de oración. En el nombre de Jesús, amén.

Así es. Vienen cosas muy bonitas para ti, iglesia. Grandes cosas, si tú lo crees, así va a ser. En el nombre de Jesús. Dios lo hará otra vez. Amén y amén. Amén. Gloria a Dios por lo nuevo que viene. Voy a dejar el lugar para que dé unas palabras a Alejandra y Karina antes de que barramos con todo.

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0: Son las 9 en punto.
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0: Son las 10 en punto.
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0: Señor de Señor, Él es bueno. 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

0: Son las 11 en punto.
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1: Son las 12 en punto. México.
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1: Padre Cristo, mis hermanos, vamos a cantar este canto que lleva por nombre Como Si Fueras Eterno, y dice más o menos así.

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1: Son las 2 en punto.
0: Tamaulipas, México.

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0: Son las 3 en punto.
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0: Son las 5 en punto.
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0: Orlando Rita.
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6 en punto. 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

0: Son las 7 en punto.
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0: Son las 8 de la mañana.
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sé que estamos comenzando, pero tenemos que comenzar de una manera que podamos declarar que el gozo del Señor mi fortaleza es. Mira a alguien cerca de ti, dile: el gozo del Señor mi fortaleza es.

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0: Son las 9 en punto.
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Son las 10 en punto. 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

0: 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Son las 11 en punto.
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Son las 2 en punto. 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

0: Son las 3 en punto.
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1: Estamos grabando, ¿eh?

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carta, si usted requiere oración, si usted quiere que lo pongamos en grupos de oración, incluirlo, mándeme un mensaje. Nosotros estamos orando por la mañana, martes, miércoles y jueves a las 7 de la mañana. Nos unimos un grupo de creyentes de la iglesia y ponemos todas las necesidades delante del Señor. Así que vamos a orar en este momento por Tadeo, que todo esté bien. También dice aquí María, la hermana Griselda Esmer nos mandó un mensaje. Dice: María Pantoja está pidiendo la oración por su hijo Alejandro. Tiene un tumor en la garganta y aparte trae dos más en su cerebro. Vamos a orar por María Pantoja, por su hijo Alejandro y por este niño, este pequeñito, de nieto de Juan Guerra, que tuvo la cirugía hoy. Esperemos que todo esté recuperándose de la mejor manera. Padre, en el nombre de Jesús, yo te doy gracias. Gracias, Señor, por ser llamados tus hijos. Gracias porque dices tus palabras, Señor. Y el que llama se le abrirá. Esta tarde, Señor, nos acudirá.

obrando, Señor, cualquier necesidad que se presente en esta tarde, Señor, yo te pido que obres. Cualquier necesidad, Señor, de los que nos escuchan, de los que están, Señor, ahorita transitando en la ciudad, que a la distancia también nos escucha a través de en vivo, yo te pido, Padre Santo, que sigas obrando de grande manera en el nombre de Jesús de Nazaret. Reprendemos toda obra de las tinieblas y establecemos su reino en esta tarde en el poderoso nombre de Jesús de Nazaret. Amén y amén. Así es, en esta tarde es una tarde de milagros, es una tarde de liberación, es una tarde donde usted puede darle una expresión de gratitud al Señor por todo lo que ha hecho y lo seguirá haciendo con nosotros. Vamos con más música aquí en Jesucristo Rompiendo Límites. Vamos a poner este canto que dice, tu reino está aquí. Y agradecemos al Señor porque el día de ayer tuvimos fiesta en Remanente Fiel, ya 28 años. 38 años, 28 años, los primeros de muchos. Un saludo a Remanente Fiel que está esta tarde escuchando este programa La Hora Es. De parte de su servidora, la pastor Elizabeth Díaz.

0: Son las 4 en punto.
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vienes, tu reino está aquí. Celebramos, celebramos este día con gozo, con alegría, este inicio de semana, al saber que tenemos a un Dios todopoderoso que nos ayuda a seguir adelante. Y confiamos que nuestros pasos están dirigidos por parte del Señor cuando acudimos a Él. Vamos a saludar aquí a los hermanos que están escuchando a través del en vivo por Facebook. Vamos a saludar a mi hermana Nena Garza también, a Esther Cruz, a Josafá Murillo, que está también aquí en Río Bravo, Karina Murillo. Y dice aquí Esther Cruz, saludos a Priscila y a su familia hasta Ensenada, Baja California. Un saludo para Priscila, ya tenemos ganas de verla, a su familia, y disfrutar pues siempre los tiempos que Dios nos da de coincidir y de saber que Dios ha sido maravilloso con nosotros, Dios ha sido poderoso. Miren, nosotros ayer celebrábamos nuestro aniversario con gozo, con regocijo, el saber que Dios ha sido tan bueno y tan maravilloso con cada uno de las familias que formamos Remanente Fiel. Vamos a escuchar un canto más, vamos a escuchar este canto que dice Día de Milagros. Hoy es el Día de Milagros. Tienes una enfermedad.

tienes alguna dolencia, te sientes angustiado, te sientes que ya no puedes más, pues solamente ora y pon todas tus cargas en el Señor. Y hoy un milagro va a suceder. Lo estamos creyendo así y orando también por ti para que así suceda el día de milagros. Vamos a escucharlo a continuación y quédese con nosotros que seguimos con más música aquí en Jesucristo Rompiendo Límites. 106.5 en

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1: preguntó, continuamos más de su programa La Hora Es. Gracias por acompañarnos. Dice aquí mi hermana Esther, dice: saludos a Priscila y a su familia hasta Ensenada, Baja California. Dice que, señor, nos acompañará en el aniversario 30, así que pues vamos a esperar que venga la hermana Priscila y su familia, y con mucho gusto la recibiremos aquí en Río Bravo, ¿verdad? con toda la alegría y el entusiasmo que es para nosotros recibir nuestros visitantes y también parte de la iglesia que se está gozando al celebrar estos años de aniversario, 28 años que Dios nos ha respaldado desde 1998 hasta el día de hoy. Él ha estado con nosotros. También aquí está, dice así que esta palabra es de fe. Dice mi hermana Esther, lo declaramos que así va a ser. Mi hermana Doralicia del Ángel dice: en sintonía, bendiciones. Amén, dice Alex Murillo, y dice mi hermana Adriana Almanza: en sintonía, compartiendo. Muchas gracias, hermana, por compartir este programa, donde quiero tocar un tema de manera muy general. Sabemos que ya oramos ahorita por las necesidades, por unas peticiones que llegaron al chat de la iglesia. Y estamos declarando en el nombre de Jesús que la bendición llega hasta donde se escucha esta señal y hasta donde nosotros le estamos creyendo a Dios, que viene la victoria por los cuatro puntos cardinales de la tierra, y hay que tener fe que todo lo que está muerto va a tomar vida y que todo lo que parece perdido será recuperado en el nombre poderoso de Cristo Jesús. Así que si usted tiene una necesidad, todo lo que está muerto, como dice ese canto que está de fondo, va a recobrar vida, todo hueso seco. Y estamos declarando una victoria en este día, en este inicio de semana, de lunes, donde ya casi estamos por terminar este noveno mes. Y fíjese qué rápido se nos está yendo este año. Así que hay que aprovechar las oportunidades que Dios nos brinda, pues sigue adelante en el nombre poderoso de Cristo Jesús. Amén y amén. Recuerde que si usted tiene una necesidad y quiere que oremos, hágalo llegar a mi número celular vía WhatsApp al 899-113-1140. Otra vez voy a repetir: 899-113-1140, y con mucho gusto yo voy a estar orando por usted. ¿Verdad? Mañana tenemos nuestros grupos, se reactivan martes, miércoles y jueves por la mañana en la oración. Y pues cada que tenga yo la oportunidad, si hay una necesidad, con mucho gusto voy a estar orando también por sus necesidades. Y voy a hablar de esta tarde de un tema muy importante,

de una obra, pues tenemos que responder de manera apropiada a las necesidades de la gente, del pueblo. Y uno tiene que enseñarle a la gente, aún los que llegan a la iglesia de visita, aún los que ellos son parte de nosotros, de una congregación o de otras congregaciones, nosotros tenemos que enseñar. Y hoy quiero enseñar un tema muy importante. Y este tema habla de honra y habla de respeto. Parecía como lo mismo, como que estamos hablando lo mismo, pero no. Vamos a traer entendimiento en esta tarde y vamos a pedir a Dios que nos despeje la mente y que usted pueda, ahí donde está, en casita o trabajando o transitando en la ciudad o ahí en el descanso de su casa, en sus labores, pueda juntamente conmigo orar. Señor, en esta tarde yo te doy gracias porque usted ha sido bueno y maravilloso. Gracias, Padre amado, por amarnos, por tener el cuidado de tus hijos, por ser nuestro Dios, por ser nuestro Padre celestial, por dar, Señor, la vida de tu Hijo unigénito por nosotros y darnos a saber que le interesamos. Gracias por esa honra que ha hecho por nosotros, dignificarnos a través de Jesucristo, volvernos otra vez a usted. Muchas gracias, amado. Pedimos, Señor, que el Espíritu Santo nos dé entendimiento esta tarde para hablar lo que conviene, para hablar lo que se necesita. Yo te pongo la audiencia en tus manos y te doy gracias por lo que viene a través de este programa, en el nombre de Jesús. Amén y amén. Voy a leer 1 Pedro 2:17, que dice de la siguiente manera: honrad a todos, amad a los hermanos, temed a Dios, honrad al Rey. Muy bonito texto, ¿verdad? Habla de la honra, habla del amor fraternal, habla del temor a Dios y habla de honrar al Rey, al que está en un lugar prominente. Y nuestro tema en esta tarde es la honra y el respeto. Amados amigos y hermanos, este es un tema quizás importante, pero un poco descuidado y desatendido en este tiempo, en esta generación, donde en las nuevas generaciones han desplazado estos conceptos y estas formas que a nosotros los adultos, o ya avanzados en años, lo vivimos, lo aprendimos y desde luego seguimos practicando, pero que es muy urgente y muy necesario pasarlo a la siguiente generación. La honra y el respeto, amigos y hermanos, son valores fundamentales en la vida diaria y cuanto más en la vida cristiana. Honrar significa reconocer el valor que Dios ha puesto en las personas, tratándolas con dignidad, consideración y amor. El respeto se demuestra no solamente con palabras, sino también con nuestras actitudes y nuestras acciones. La misma Biblia dice, acabamos de leer, en 1 Pedro 2:17 dice: honrad a todos, amad a los hermanos, temed a Dios, honrad al Rey. La honra, amigos, hermanos, comienza primeramente con Dios. Cuando reconocemos quién es Él, obedecemos su palabra y le damos el primer lugar, estamos honrándolo. Pero nuestra honra hacia Dios también debe reflejarse en la manera que tratamos a los demás. A veces estamos en la iglesia cantando, adorando, sirviendo, predicando, enseñando, y podemos mostrar que sabemos y que entendemos muchas cosas de la palabra de Dios. Pero ¿cómo es el trato hacia los demás? Porque eso es un reflejo de lo que hablamos, de lo que predicamos, de lo que enseñamos, de lo que profesamos. Debemos aprender a honrar a nuestros padres, respetar a nuestras autoridades, valorar a nuestros hermanos en la fe y tratarnos unos a otros con dignidad.
Podemos estar en desacuerdo con una persona y aún así hablarle y tratarla con respeto. Así es, hay personas que están a tu lado, que están en tu trabajo, aún dentro de la misma familia, que quizás tú no estés de acuerdo con su forma de ser, o sus conceptos, o sus ideas, o su manera de andar, de proceder. Pero aún así tú tienes que tener, y yo tengo que respetar, aunque no esté de acuerdo con la persona, hablarle con amabilidad y tratarla con respeto, porque esto nos manda la palabra de Dios. Yo sé que en cada hogar los padres son los que educan a los hijos y la escuela es la que los instruye a los hijos. Y la enseñanza en casa, los principios en casa nunca se acaban. Y siempre es una continua enseñanza y aprendizaje que se debe de fomentar en la familia, en los hijos, padres a los hijos, y los hijos también mostrar que están aprendiendo de lo que los padres le dicen. En Romanos 12:10, la palabra del Señor nos enseña: amaos los unos a otros con amor fraternal en cuanto a la honra, refiriéndose los unos a los otros. Una iglesia, vamos a hablar del cuerpo de Cristo, una congregación, una comunidad de fe. Una iglesia donde existe honra es una iglesia donde las personas aprenden a valorar el trabajo, el llamado y el esfuerzo de los demás. La honra une, la falta de respeto divide a las personas. La honra no significa idolatrar personas ni aprobar todo lo que hagan. Significa mantener un corazón humilde y reconocer el valor que cada persona tiene delante de Dios. Así puede ser un pequeñito, un niño. Así puede ser un adulto mayor que ya terminó su etapa de trabajo, que ya está en una edad senil, una edad tranquila, pasiva. Aún así es importante y hay que honrar y respetar. Y claro, estamos en Latinoamérica, en México, donde desafortunadamente nos falta cultivarnos muchas cosas. Nos falta cultura, nos falta modales, nos falta educación. Pero para eso también se usan estos medios. Escuchamos alabanzas en una radio cristiana, escuchamos programas, escuchamos lo que dice la Biblia, pero también es nuestro deber enseñar la honra y el respeto los unos con los otros. Porque decimos amar a Dios y honrarlo y respetarlo, pero no lo hacemos con el que está visible, con el que se ve. Pienso yo, digo yo, ¿realmente lo estaremos haciendo con el que no vemos, que es a nuestro Padre Celestial? Jesús mismo nos enseñó, hermanos y amigos, a servir, y Él dijo que una manera de honra y respeto es servir los unos a los otros. Por eso, la verdadera honra no busca posición y reconocimiento. Se manifiesta esta honra con humildad, con servicio, con gratitud y amor. En esta tarde nos debemos de preguntarnos, ¿cómo estoy tratando a las personas que Dios ha puesto a mi alrededor? ¿Mis palabras edifican o lastiman a los demás? Sé agradecer y reconocer lo que los demás hacen para mí. ¿O solamente me estoy sintiendo que es un deber de ellos que me atiendan? ¿Es un deber de ellos que me pongan todo a mi disposición? ¿O realmente estoy honrando y respetando lo que los demás hacen hacia mí? Amigo y hermano, cuando aprendemos a honrar a Dios y a respetarnos los unos a los otros, nuestra vida misma, nuestra familia se fortalece. La comunidad de fe, la iglesia de Cristo, crece en unidad y nuestro testimonio refleja el carácter de Cristo. Donde hay honra y respeto, donde hay respeto hay unidad, y donde hay unidad podemos servir juntos a Dios con amor. He ahí la importancia de honrar y respetar. Porque se necesita una familia unida, porque se necesita que haya servicio
unos con otros y cuanto más para Dios. Y porque se necesita estar juntos a Dios con amor y por amor. Cuando nosotros entre nosotros no sabemos valorarnos, ni honrarnos, ni respetamos, estamos muy lejos de honrar y respetar a nuestro Dios, que no se ve, pero que está en todo lugar, que Él es. Por eso en esta tarde usted y yo debemos de recordar que la honra y el respeto es bien importante. Y quiero concluir esta tarde con este programa de oración, porque a veces venimos delante de Dios a pedir y a pedir y a pedir, y se nos olvida agradecer a veces. Y hemos recibido muchos milagros con el paso del tiempo cuando pedimos oración por las necesidades, por las personas. Y llega un punto en que la gente, por falta de cultura, de honra y de respeto, busca a Dios por la necesidad. Pero una vez recibida otorgado ese milagro, esa sanidad, la persona no regresa con Dios. Y nosotros, que estamos dentro de una familia cristiana, que estamos dentro de una iglesia, debemos nosotros mostrar el amor y el respeto que debemos enseñar a los que están a nuestro alrededor. Lo veo en las iglesias hoy en día, gente de personas que anhelan y desean un milagro y desean una provisión y desean, como yo también necesito de Dios. Pero a veces se nos olvida honrar y respetar eso que hemos recibido, a ese ser que lo da todo y que lo expone todo para nosotros. Pero se debe de empezar con lo visible: tu casa, tus padres, tus hermanos, tus hermanas, tus tíos, tus hijos, tu mentor, tu tutor, el que te enseña, tu líder, aún tu jefe de trabajo. Y cuánto más si tienes un líder espiritual, un pastor, un siervo, que te está dirigiendo tu vida espiritual. Cuánto más la persona que sirve a Dios, que cuando tú la honras se desatan muchas bendiciones. Porque déjame decirte que Dios no va a presentarse visible para decirte: aquí estoy a responderte, aquí estoy para ayudarte. Va a usar a sus representantes, va a usar a las personas que Dios ha puesto en la tierra para liderar, para enseñar, para dirigir. Y todos y cada uno de nosotros que enseñamos y predicamos tenemos un grande compromiso con la gente de dirigirla, de respetarla, de darle su lugar, de darle su honra. Y desde luego, siempre estar disponibles para servirle lo que nosotros podamos. Pero ustedes que están de aquel lado, al frente de uno, escuchando y viendo, también deben de aprender. También deben de ir a hacer lo mismo con los demás, honrarlos, amarlos y respetar a nuestros semejantes, a la familia, al pequeño, a tu vecino, a tu primo, a tu tío, que quizás no piensa como tú y no estás de acuerdo en su manera de ser, pero nos debemos un respeto y nos debemos una honra. Y ese respeto y honra es un buen testimonio. ¿Cómo nos comportamos? ¿Cómo estamos delante del Señor? Esta es una tarde para responderle al Señor cómo lo estamos honrando y lo estamos respetando, cómo respetamos a nuestro semejante, cómo respetamos a nuestra familia, a nuestros familiares, cómo respetamos a nuestros compañeros de trabajo, cómo honramos a los siervos y siervas de Dios, cómo honramos a nuestro hermano en Cristo, cómo estamos expresándonos de Él. Y eso es lo que quiere Dios: honrar a todos, amad a los hermanos, temed a Dios, honrar al Rey. 1 Pedro 2:17, lo vuelvo a mencionar.
Porque donde hay honra y donde hay respeto, hay unidad, hay servicio, hay avance y hay promesa cumplida. La gente nos mira. Cuando entramos y salimos de casa, para donde vamos, con quién hablamos, cómo nos expresamos, cómo nos tratamos los unos a los otros, la gente nos mira, la gente nos observa. La gente está viendo nuestras actitudes, está viendo nuestras palabras, y todos los días usted y yo somos evaluados por la nube de testigos que nos rodea, vecinos, amigos, familia. ¿Cómo estamos caminando? ¿Cómo estamos respetando? ¿Cómo estamos tratándonos con dignidad? ¿Cómo estamos mostrando nuestra palabra, nuestras formas de ser? ¿Cómo estamos obedeciendo a Dios en cuanto a sus mandatos de amar a los padres, de honrarlos, de respetarlos? Yo hablaba esta mañana con un hermano y le decía: hermano, el padre, los padres aman a sus hijos, y un padre no espera que lo amen. No. Él, su diseño como padre es proteger, proveer, forjar, formar al hijo. Y la postura de padre es amar al hijo. Pero la postura de hijo es obedecer al padre. Y con que el padre reciba la obediencia del hijo, está pleno. Está retribuido todo lo que hace por su hijo, con que el hijo le obedezca. Porque en la obediencia del hijo al padre, ahí está involucrado la honra, el amor, el respeto, el servicio y todas las cosas. Entonces nosotros, a través de nuestra posición que tenemos en la tierra como hijos de Dios, le debemos obediencia a Dios, honra a Él, respeto a Él, y esa honra y ese respeto a nuestro Padre Celestial también lo tenemos que hacer con nuestros semejantes, tratarlos bien, honrarlos, honrar y respetar hasta su forma de ser. Y si en algo lo podemos ayudar y lo podemos aconsejar y edificar, hacerlo con sabiduría, con entendimiento, pero nunca bajar el nivel de honra y respeto que nosotros estamos portando, porque Dios nos ha honrado con su misericordia, porque el Señor nos ha honrado y nos ha respetado nuestras maneras y nuestras formas. Y Él está en esta tarde hablándole a cada uno de ustedes y a mí, nos está confrontando a que vivamos una vida de honra y de respeto. Y la honra a los padres no es que tú trabajes y les lleves los millones de pesos a papá, a mamá, tú como hijo. Eso no es honra. La honra es que donde tú estés, te portes bien. Donde yo esté, dé un buen testimonio. Donde yo esté parado, me sepa conducir con lealtad, con respeto. Y a veces hay hijos que crecen y comienzan a trabajar y creen que honrar a los padres es llevarle el dinero. Claro, es una manera de honrarlo, pero yo creo y estoy completamente seguro que la mejor honra y respeto que nosotros como hijos podemos dar a los padres y a nuestro Padre Celestial es la obediencia. Y es una postura correcta en cualquier lugar. Usted llega a un lugar, aunque no le hayan enseñado en casa, usted llegue a un lugar, salude. Diríjase con el principal de la casa, con el principal del trabajo, con el principal del negocio, con el principal de la reunión. Vaya, preséntese, sea educado, dele la honra, dele el respeto a esa persona que lo está recibiendo bajo el techo que él está liderando o que está respondiendo. Se va a retirar del lugar, tómese el tiempo y sea amable en despedirse con el anfitrión, con el jefe, con el líder, con mamá y papá, ya me voy, para que le dé la bendición, para que usted se vaya bien, para que usted dé honra y respeto a esas personas. Hoy en día es triste ver personas ya adultas que llegan a un lugar y nos saludan, se van y no se despiden. Y es una tristeza.
Porque esas conductas, estoy hablando de algo bien básico, no estoy metiendo a profundidades de la Biblia. Digo, eso es bien triste porque si como adulto usted y yo no tenemos honra y respeto a los demás, los jóvenes, los niños nos van a ver esa actitud y la van a copiar y la van a seguir. Se oye poco fuerte, pero así es. Y sabe qué, y nosotros como hijos, cuando no honramos y respetamos a un lugar donde llegamos, a donde fuimos invitados, donde llegamos, donde estuvimos en un momento conversando, platicando, y no te despides, no eres cordial, no eres atento, haces quedar mal a los padres, a tu padre, a tu madre, y si este no le enseñaron nada de modales. Y pareciera algo como que este es un, como que si usted puede decir, bueno, es un programa de oración o de escuela. Pues cómo lo tengo que mencionar, porque cómo usted y yo nos vamos a presentar delante de Dios a pedir si no honramos, si no llegamos con adoración, con acciones de gracias, Señor, gracias Padre, porque tú eres nuestro Salvador, nuestro Libertador, porque tú eres el soberano, honrarlo y respetarlo al Señor, ir delante de él en oración, Padre, gracias por este día, gracias por esta tarde, gracias por mi familia, te honro, te alabo, te adoro, y después, Señor, tengo esta necesidad, atiéndemela por favor, atiende mi familia, atiende mis problemas. Y pareciera que este tema fuera de honra y de respeto, estuviera fuera de contexto de un programa de oración, pero yo le estoy enseñando esta tarde que usted debe honrar y respetar a los demás, a la familia, en su trabajo, en la escuela, en la iglesia, a donde usted vaya con su círculo de amistades, llegue, salude, vaya, despídase, sea atento, sea cordial, porque ser así con honra y respeto lo van a dignificar a usted y lo van a tener en una alta estima por la forma que usted tiene como hijo de Dios, como hija de Dios. El joven ya está metido en su celular y está perdido ahí una publicación y otra, y en sus asuntos de juegos y tareas o yo no sé qué trabajos, el joven, el adolescente, el niño. Pero hay grandes que están perdiendo la compostura, como hay un canto que dice, sí, pero en el mal sentido de la compostura, que ya no saludan, que ya no te hablan, que ya no son cordiales, que ya no son atentos. Inclusive los hombres han bajado el nivel de caballerosidad porque se sienten que se están humillando cuando es tu rol en la sociedad ser un caballero, un varón que protege, que atiende a los demás. Es tu rol en la sociedad servir, proteger, y a la mujer atender. A la joven ser atenta, cordial, solícita, servir. Parecían temas ya, como dicen, chapeados a la antigua, que ya no se usan. Pero si aquí en lo cotidiano usted viene conmigo y ni me saluda, y se va y ni se despide, pues yo no quiero pensar cómo usted ora a Dios. No me puedo imaginar cómo le clama a Dios. Si a mí que me ve, a mí que yo soy su pastor, no tiene esa atención, ¿cómo vivirá usted su vida cristiana? ¿Cómo será usted con su familia, con sus hijos, o usted hijo con sus padres? Y son cosas que tenemos que moldear en nuestra vida para crecer, son cosas que tenemos que corregirnos para poder comportarnos con honra y respeto, porque eso va a traer unidad, no solamente en una iglesia. Si usted cree que estoy hablando de una iglesia, no estoy hablando. Honra y respeto le va a afectar a usted en la unidad de su casa, en la unidad de su trabajo, en la unidad ahí de su familia, de sus amistades. Y si no hay esa unidad, no va a haber ese servicio unos con otros, y desde luego no va a estar el amor de Dios ahí
sobre nuestras vidas, porque se nos olvida darles el lugar a las personas que ellos se merecen, y también nosotros darnos el lugar que nos merecemos. A veces bajamos la guardia para encajar en un círculo donde no todo es correcto, cuando no debemos bajar la guardia. No voy a bajar mi nivel de honra y de respeto, porque aunque ellos no son, yo tengo que mantenerme para que los demás aprendan de mí, y no yo bajar el nivel de honra y respeto para encajar con amistades o con familiares que no han aprendido a amar a Dios, a honrarlo y a respetarse unos a otros. Eso también es predicar y hablar de Cristo y dar testimonio. Honra y respeto. ¿Cuánto tú te honras y te respetas? ¿Cuánto permites tú que te deshonren y te falten el respeto a los demás? ¿Y cuánto tú le fallas a los demás en honrarlos y respetarlos? Y vámonos todos juntos al plano espiritual. ¿Cuántas veces deshonramos y dejamos de respetar a nuestro Dios? Con nuestros pensamientos, con nuestras palabras, con nuestras acciones, con nuestras intenciones, ya no honramos y respetamos a Dios. Como que Dios está tan ocupado que no se va a dar cuenta de lo que dijimos, de lo que pensamos y de lo que hicimos. Cuando Dios se da cuenta de todas las cosas y sabe lo que está sucediendo con cada uno de nosotros. Es muy bonito hablar, como este miércoles anunciaba mi hermana Esther, que va a hablar de los 144,000 de Apocalipsis. Está hermosa la enseñanza de Apocalipsis. Precioso, como el que anoche nos hablaba el pastor Calisto. Pero ¿qué de lo más básico, elemental de tu diario vivir? ¿Cómo estamos usted y yo? ¿Cómo nos estamos comportando? ¿Qué cultura del reino? Ya no digo cultura del reino, ya qué cultura terrenal. ¿Qué modales, qué formas tenemos? Ahora imagínense hablar de cultura del reino, que es otra mentalidad. Doble. Reyes y sacerdotes estamos nosotros mostrándole a los demás para que sus vidas cambien. Hay que cambiar muchas cosas. Hay que modelar nuestra vida a la imagen y a la semejanza de Cristo, y para hacerlo así hay que amar a nuestros semejantes, amarlos con amor fraternal, honrándonos los unos a los otros, como dice Romanos 12:10. Y cuando seamos de esa manera, la gente va a decir: yo quiero esa manera de desear como tú la tienes. Quiero ser como tú. Yo quiero aprender como tú has aprendido, y te veo diferente. No solamente porque dejaste el cigarro, no solamente porque dejaste la mala vida, no solamente porque dejaste los vicios, porque aún las cosas tan pequeñas como tu conducta de saludar, de atender, de ser cordial, de exponer las cosas con honestidad, están hablando que en tu corazón se encuentra Cristo. Hay que volvernos a las sendas antiguas de andar en el Espíritu, pero en una cultura de honra. En todos los aspectos. No puedo ser espiritual en la iglesia y ser un grosero fuera de la iglesia o en casa. Porque yo así soy, porque tengo un carácter, porque ya soy explosivo. Debemos honrar y respetar a los demás. Aunque a algunos nos cueste más trabajo. Porque por ahí dice una frase muy cotidiana y popular: porque un mundo nos vigila. Y olvídese del mundo. Un Dios maravilloso, omnipresente y omnisciente, está en todo lugar viéndonos.
Y está ahí donde está usted, ahí con esa máquina trabajando. Y está ahí donde está usted en esa sala tomándose el café. Y está ahorita ahí en su, donde usted está con sus manos en el volante, ahí está Dios. Ahí donde está en casa, en la mesa, ahí descansando, ahí está Dios. Y Dios nos mira. Y Dios quiere lo mejor para nosotros. Y nosotros queremos también proyectar eso a las demás generaciones, a la generación, a nuestra familia. Pero hay que hacer ajustes. Hay que hacer cambios. Cambios para bien. Y sobre todo, unos con los otros. Y cuanto más, la honra y el respeto a nuestro Dios. Vamos a orar. Espero que esta pequeña enseñanza usted la haya recibido en su corazón y también se apodere de ella y usted pueda cambiar. Su padre, su madre le ama. Y usted se lo va a mostrar como hijo, siendo obediente. Nuestro Padre Celestial nos ama y Él quiere obediencia a Él. Oremos. Padre, en el nombre de Jesús, yo te doy gracias porque me permites estar en este programa, Señor. Gracias, Padre, porque tú nos enseñas a conducirnos de una manera apropiada, Señor. Te pido, Señor, que nos enseñes a caminar en una cultura de honor y de respeto. Que no solamente es decir, tengo a Cristo en mi corazón, pero mis modos no lo reflejen, sino que todo mi ser te honre y te alabe a ti, Señor. Ven, Padre Santo, en esta tarde y sella esta enseñanza en cada corazón. Yo te doy gracias por cada uno de mis hermanos que han estado escuchando y los que están también a través de la radio. Tú seas con ellos y les enseñes a caminar contigo. Señor, danos un entendimiento, una cultura de reino, de reyes y sacerdotes para saber comportarnos en todo lugar como usted lo merece, Señor, porque lo estamos representando a usted. Gracias por estar en este programa, Señor, por darme estas palabras para tus hijos. Y también a mí enséñame a honrarte y a respetarte como usted lo merece. Toda la gloria, toda la honra y todo el reconocimiento sea para usted, Padre. Gracias, Señor, por estar en esta tarde en esta radio. Te doy la gloria y la honra. Amén y amén. Muchas gracias por habernos acompañado en este su programa La Hora Es. Recuerde que si usted tiene una necesidad y quiere que continuemos orando por su petición, llámenos, déjenos un mensaje vía WhatsApp al 899-113-1140 y con gusto vamos a continuar orando por usted. Tenemos nuestros grupos de WhatsApp de oración por la mañana y queremos estar orando por su necesidad. Esperemos que todos se encuentren bien en este ya, esta última semana, que estos días que le quedan a septiembre, y que, pues, que Dios me los bendiga. Me voy a despedir con este canto de Alex Rodríguez. Que Dios te bendiga y que Dios les bendiga ahí donde está en casita, que sea con usted en lo que resta de las actividades de esta tarde y que tenga una confortable tarde llena de la presencia del Señor. Que Dios les bendiga a todos y gracias por estar aquí con nosotros.

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1: 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Ponga sus manos en su corazón. Y míreme por un momento. Estamos tan acostumbrados a amanecer que se nos olvida que el dueño de la vida es solamente Dios. Qué bueno que tenemos un día más para bendecirle,

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0: Son las 6 en punto.
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0: 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Ayer algo cambió en mí.
1: No fue la calle. No fue el dinero.
0: Fue Dios.

Dios les bendiga, hermanos, amigos, en esta tarde, ahí con ese canto de fondo de Alex Rodríguez, Dios te bendiga. Ese es nuestro deseo en esta tarde, que Dios le bendiga a usted, a usted, a usted, que esté ahí escuchando a través del dial del 106.5 FM aquí en la ciudad de Río Bravo, o a través de las diferentes plataformas en internet, como es la plataforma de TuneIn. Ahí nos puede buscar en la aplicación de TuneIn en su teléfono, como Radio Cristiana Jesucristo Rompiendo Límites, o nos puede también escuchar

Ya estamos aquí para darle toda la honra y toda la gloria al Señor, porque todo lo que hacemos debe glorificar y de honrarlo. Así que en esta tarde ya estamos listos, estamos preparados para comenzar este programa que tenemos todos los lunes, el programa de cronología bíblica de mujeres. Y en esta ocasión pues vamos a hablar del profeta Ezequiel. Estamos avanzando en los libros de la Biblia y ya vamos en el libro de Ezequiel. Y el Ezequiel, aunque se casó en la Biblia, en el libro de Ezequiel, no menciona el nombre de la esposa, pero vamos a mencionar sobre todas las mujeres o las alegorías que habla Ezequiel para profetizar, y utiliza la figura femenina para hablar del juicio, para hablar de la palabra profética para el pueblo de Dios. Y dentro de esa palabra profética, también ahí hubo un suceso con la esposa del profeta Ezequiel, y que también tiene que ver con ese episodio, esa experiencia personal en casa, en familia, tuvo su aplicación también de manera profética sobre el pueblo de Dios. Así que de eso vamos a hablar en esta tarde. Básicamente, como puse ahí, fijé en el chat del programa, estaremos abarcando tres capítulos que son los más importantes, que es el capítulo 16, capítulo 23, capítulo 24 del libro de Ezequiel. Y aunque no lo apunté ahí, vamos a hablar también de Ezequiel capítulo 37, porque habla de la restauración. Capítulo 16, 23 y 24 de Ezequiel habla el juicio, habla la palabra que Dios le da al profeta para declararla al pueblo suyo, para amonestar, para llamar la atención. Pero el capítulo 37 habla de la restauración cuando pasa el proceso, cuando Dios habla, obedecemos o escuchamos la voz, nos alineamos a Él, nos volvemos a Él arrepentidos. Ezequiel 37 habla de restauración, así que vamos a tocar esos capítulos a grandes rasgos. Si usted lo puede más adelante estudiar de manera más específica, aquí solamente lo hablamos a grandes rasgos, pero hay mucha profundidad en esto para hablarlo. Es todo un libro, el libro de Ezequiel, que pues tiene muchos capítulos, pero que no todos los vamos a mencionar, no porque no sean importantes, sino que solamente hacemos referencia en esta ocasión, porque el programa así es, hacemos referencia a la paradoja de la mujer, o hacemos referencia a la figura de la mujer, cómo es utilizada para hablarle al pueblo de Dios. Son 48 capítulos que tiene el libro de Ezequiel, pero solamente estos son los más importantes o los que resaltan más lo que es la visión, el juicio, la palabra que Dios da a su pueblo, y también una palabra de restauración. Así que vamos a verlo a grandes rasgos, pero como lo hacemos en cada programa, vamos a hacer oración en esta tarde y vamos a hacer una oración de gratitud por las cosas que Dios nos va a entregar, por las cosas que Dios nos va a dar. Estamos muy contentos, muy, muy agradecidos con Dios por esa nueva etapa que estamos iniciando, que estamos empezando, y que sea una etapa en la que la presencia de Dios sea de continuo en nuestra vida. Así que vamos a orar. Señor, en esta tarde te damos gracias por todo lo que usted nos ha permitido hacer durante el día. Señor, le pedimos que usted manifieste su propósito, que siga haciendo cosas poderosas en cada uno de nosotros, fortalezca a su pueblo, Señor, aquel que está cansado, el que ha llegado agotado en esta tarde, sea restaurado y vuelva a tomar nuevas fuerzas en usted. Aquel que está luchando, que está pasando por enfermedad, por procesos, mientras está el proceso de la enfermedad, ahí sea usted su ayudador, Señor. Mientras desarrollamos este programa, pedimos que su Santo Espíritu nos traiga revelación, nos muestre cosas poderosas que usted quiere asentar sobre cada uno de nosotros. Que esta palabra que gravita en el ambiente, en la atmósfera, a través de las ondas sonoras, haga el efecto aquí, allá y más allá, donde se escuche y donde se abra este audio para escuchar su palabra, y usted haga cosas poderosas. Lo declaramos en el nombre poderoso de Cristo Jesús. Amén y amén, amén. Me llama la atención, amigos, hermanos, que aunque vamos a hablar de la figura femenina,